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0: 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Buenas noches, te acompaña Resto X. Viernes de la noche, llega el weekend. Porque está ahora Maluma, ¿tú recuerdas?
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FB96, aquí te lo pasas súper bien. Llegó el weekend, viernes en la noche, Charlie Aponte.

FM 96, saluditos bien grandotes para Mayester, allá en San Germán, la ciudad de La Loma con el 96.1, es Olga Pañón, PR 24-7,

36, noche del viernes, llegó el weekend. Te acompaña Stoikis. Bueno, mi gente, vamos para el temita de esta noche, para pasarla bien, para pasarla chuchín, para entretenernos un ratito. Bueno, quise traer este temita, ¿verdad? Por el revuelo que hay ahora mismo con el agua. Oye, el agua se la llevan a cada rato, de verdad. Y mira, a ver cómo está esta gente allá en el metro, bendito, que están racionando el agua. Aunque algunos de los embalses, ¿verdad?, ya está funcionando, pero la verdad que aquí en Puerto Rico, con el problema del agua y la luz, ¡pálgame, palio! Oye,

0: Vamos para el temita. Alguna vez, ¿verdad? ¿Te pasó que te levantas por la mañana, ¿verdad? Bien tempranito, a darte una ducha. Y de momento, cuando abres la ducha, ¡a rayo! ¡No botan agua! De verdad, se llevaron el agua, no te pudiste dar un duchazo, oye. O si no, mira, era un fin de semana, ¿verdad? Un fin de semana y tenías ahí la ropa para lavar un sábado o un domingo. Cuando prendes la lavadora, mira, Nacarriles del Oriente, no hay agua, se llevaron el agua, válgame, pero qué revolú. Mira, llegaste desde el trabajo, venías por ahí, tú sabes, echando candela porque estabas trabajando afuera y la calor está inmensa. Tú dices, pero ahora vengo, me doy un bañito, como algo, prendo el radiecito y huye el crispín. Bendito, cuando llegues a tu casa ahí, todo quemado con el sol. Prende la ducha y para bañarte, mira, no hay agua, se la llevaron. ¿Qué clase de fallo, oye? Las cosas que pasan aquí, ¿verdad? Así que marca ahora 787-834-4296 y 787-833-0600. Oye, y me lo cuentas todito. Dime, ¿qué te pasó cuando, ¿verdad? De momento se llevaron el agua y te quedaste ahí guindao. Por aquí tengo una llamadita. Hello, buenas noches. Hello. Anda, marcilete, pero tengo un lobo, una lobita por aquí. Hello, ¿quién es? La lobita de Cagua. Oye, lobita, mira, anoche te visitó el lobo, ¿verdad? Estuvo allá ayer, no, pero es que los lobos casi salen de noche. O sea, que el lobito llegó de madrugada por allá. Y se fue como a las 11:30 de la mañana. Y a rayo la cogió larga. De la noche. Ah, pues bien. Mira, Luis, me cogiste aquí. Oye, yo creía que era la lobita de Cagua. Mira, Luis, cuéntame de esa lobita de Cagua, cuéntame.
1: Es verdad, fui allá a las 11 de la noche.
0: Fuiste para allá.
1: Me llevaron, sí.
0: Ah, ¿te llevaron o tú te transformaste en un lobo ahí y corriste todo aquello de cuatro patas por allá?
1: Me llevaron.
0: ¿Te llevaron?
1: Llevo mi vida.
0: Ok, ¿cuándo llegaste ahorita?
1: Sí, ahorita a las 11 de la mañana.
0: Oye, Luis, la cogiste en larga.
1: Claro que sí.
0: Válgame, palío. La
1: Pues
0: lobita entonces te abrió la puerta. Ah, no tuviste que brincar por la ventana.
1: entrar por la puerta y me transformé humano otra vez para
0: Ajá.
1: siempre.
0: Era rayo, mira para allá. No tuviste que entrar por la ventana, entraste por la puerta.
1: Exactamente.
0: O sea, en otras palabras, Luis, la pasaste bien chuchín.
1: Bicho, chico, ella compartiendo, escuchando música, bailando.
0: Era rayo, mira para allá.
1: Y sabe hablar bien bachata.
0: De bailar la lobita, baila la bachata.
1: Sí, la novita sabe bailar bachata. Ella le enseñó cómo bailarla.
0: De bailar. Anda, vale, oye, mira para allá, oye, oye, Luis, contra, ¿la pasaste bien?
1: Yo le conté, yo, ¿cuál bachata vas a bailar? Espera, de aventura.
0: Oh, okay, que eso es, o sea, que tú te llevaste el CD de aventura para allá para bailar con la lobita.
1: Y para regalárselo y para que lo pusiera.
0: Luis, ¿cómo era aquello? ¿Un pasito para adelante y otro para atrás?
1: No, un pasito, tres pasitos para un lado,
0: Ajá.
1: tres pasitos para el otro
0: Ok.
1: y la puertita.
0: Oh, no, muchacho, Luis, pero me dicen que tú fuiste equipado allá, te llevaste el CD de aventura, más te llevaste la maca también.
1: Claro,
0: O sea que tú amarraste la maca allá y la montaste en la maquita también.
1: para adelante
0: O sea, para ti, para ti, no, nada más con el testigo. Yo me imagino lo que pasó ya, olvídate. Exacto. Mira, Luis, cuéntame cómo está la cosa. Luis, cuéntame. Coge eso, Luis, pero que. Luis, pero que frito por con el calor que hizo.
1: Y tengo el tiempo,
0: Ajá.
1: tengo la orejita y el menú.
0: Dale por ahí con el tiempo, dale.
1: El menú es
0: No,

0: Digo al menú, dale. ¿Vas a dar con el menú primero? Dale con el menú, dale. Ajá.
1: Con ensalada de papa embajada.
0: Anda, qué bueno, mira qué bien, qué bien.
1: Y un huevito cocinado.
0: ¡Qué rayo, Luis! ¡Comiste bueno!
1: Escucha la vasita.
0: Dale, dale, pero con cuidado, que no vaya a ser un accidente por ahí. Dale, dale, dale. Ajá. Oye, sí, suena, suena. Está llenita, Luis.
1: Y
0: sí,
1: llena de comida, porque comí dos veces.
0: Ah, pues bien. Mira, Luis, te tengo que contar un chisme acá ante nosotros.
1: Ajá.
0: Mira, Luisito solo tuvieron que amarrarlo otra vez allá en el aerostato. De verdad. Y tuvieron que comprar 40 pies de soga para amarrarlo.
1: ¿Se rompió la soga?
0: Sí, no, no, en poquito se rompe. Lo que pasa fue que se le tapó la válvula de escape. De verdad. Sí, sí, porque se puso a saltarse ahí que vieron a Luis que a las 7 de la mañana comerse arroz y habichuela con pollo y salchicha y todo eso, desayuno.
1: Es que no puede comer eso.
0: Oye, ¿verdad? Digo, yo no sé, para el desayuno la gente lo que cogen es, ¿verdad? Un revoltillo, ¿verdad? Con tostadas y cositas así, pero Luisito se jampió ahí, arroz y habichuela, tú sabes, con pollo frito y después 5 latas de salchicha.
1: ¿Puede ser un
0: café
1: con leche?
0: ¿Verdad que sí? Pero nada, no, él no pensó eso, muchacho. Con 9 de la mañana, olvídate que la pancita pegó como hincharse.
1: Eso quiere decir que se comió el almuerzo después del desayuno.
0: Eso fue. Se comió primero el almuerzo antes del desayuno. Mira, olvídate, ya apareció un globo. Lo tuvieron que llevar otra vez para el hospital. Y el médico dijo, mira, vayan ahí a la ferretería. Hay que meterle 20 pies más, tú sabes. Vaya arriba. Exacto. Y lo tienen allá arriba majado, de verdad.
1: Ay, tenés que ser una maravilla allá arriba.
0: Oye, Luis, yo espero que no pase por allá arriba un helicóptero o un pajarito que lo pique, porque si no, imagínate. Se vacía.
1: Se vacía y baja por abajo.
0: Pues bien. Exactamente, pero ya le mandaron a buscar la válvula. Yo no sé si para mañana o este fin de semana que viene. Lo tienen ya preparado ya. Lo anda ya. Aunque a Luisito le encanta que haya estar trepado allá arriba, porque dice que es una vista panorámica. Él dice que ve la bahía allá, Caja de Muerte en Ponce, ve a Mayagüez, Pálgame, ve la bahía de Guánica. Olvídate. No, ¿verdad que sí? Oye, Luis. Mira, entonces todo bien.
1: Todo bien, tengo el tiempo.
0: ¿No? Dale con el tiempo, dale, dale.
1: Puede ser que esta semana, mañana.
0: Ajá.
1: Wow, tardecita.
0: Sí.
1: Puede ser que viene una mini onda, David.
0: Oh, vaya, espero que nos traiga agua, sí.
1: Y viene una onda con tormenta eléctrica, pero la tormenta eléctrica va a ser de otro lado.
0: Ah, oh, o sea, no viene para acá la tormenta eléctrica, va a ser por ahí, se queda por allá, por el mar, por allá.
1: Por el mar, por allá.
0: Ajá.
1: Pero nos trae agua, es lo más importante.
0: Sí, que nos traiga lluvia, que nos traiga agua, a ver si esos embalses se llenan, Luis, de verdad.
1: Si viene un viento.
0: Ajá.
1: Baja presión.
0: Sí.
1: Que donde un poquito de viento.
0: Oh, vaya, vaya.
1: Y viene otra onda detrás.
0: Ajá.
1: Vienen tres ondas.
0: ¿Tres ondas? Oh, mira para allá.
1: Una pasó ayer.
0: Ajá.
1: La otra va a pasar mañana.
0: ¿Mañana?
1: El norte.
0: Por allá arriba, por el norte.
1: Sí, por Maricao, por allá
0: arriba. Ajá.
1: ¿Qué va a pasar por allá al suroeste, por acá?
0: Ah, yo creo que esa nos va a tocar a nosotros por ahí.
1: Pero nos va a dejar agua.
0: Oye, sí, que nos traiga agua, Luis, de verdad.
1: Ya, viene algo más peligroso.
0: ¿Cuándo?
1: El pueblo del Sahara.
0: Ah, otra vez, Luis. ¿Qué vamos a hacer con el pueblo del Sahara, de verdad?
1: Puede ser, y detrás del pueblo del Sahara, que es una vaguada que lo
0: van a opacar. Ok.
1: Se va.
0: Ah, pues bien, mira, que coja pasaje de ida, pero no de vuelta. Oye, Luis, ¿cómo va toda la cosa? ¿Todo bien, todo bien?
1: Y tenga la orejita buena hoy.
0: Dale con la orejita, dale.

0: de que hacer, si tú estás haciendo una cosa, de que hacerla con paciencia y fijarse cómo va la cosa.
1: Ah, no, claro, tú tienes que hacer las cosas con paciencia y fijarte lo que tú estás haciendo.
0: Tienes que enfocarte haciendo las cosas que tú estás haciendo, porque si no lo haces con paciencia,
1: Exactamente, hay personas que no tienen paciencia y pierden la chola y se va a ver loco por ahí gritando, ¿verdad? Pero uno tiene que hacer las cosas, si va a hacer algo, hazlo con paciencia y pensando, ¿verdad?, de lo que estás haciendo.
0: Ellos tienen que hacer como hago yo, que cojo las cosas con calma.
1: Eso así. Oye, Luis, te felicito, Luis.
0: Y las cosas buenas con calma. Se trae bien para toda la gente.
1: Claro, Luis, claro. De verdad.
0: Yo sé de eso.
1: Tú sabes de eso, Luis.
0: Vamos
1: para el temita, Luis, un temita bien facilito. Tú sabes, Luis, que hay un revuelos ahora con la cuestión del agua, ¿verdad? Los problemas allá con los embalses allá en el área metro, los problemas de las tuberías. Bueno, hoy precisamente varios pueblos de Puerto Rico, ¿verdad? Me refiero por aquí, por esta área, algunas partes de Mayagüez, de Hormiguero, Cabo Rojo, no había agua porque estaban sustituyendo unos tubos, ¿verdad? No había agua, ¿verdad? Entonces lo estaban reemplazando. Pero ¿qué pasa, Luis? Dejan todo para la última hora. Cuando las cosas se rompen, entonces que vienen y se ponen a bregar, ¿verdad? En vez de pensar, mira, este tubo ya está por irse, vamos a tener uno de respuesta, ¿verdad? Pero nada, tú sabes cómo es esto, los pegan con chicle. Pues mira, el temita es el siguiente, Luis. Como se va el agua a cada rato, ¿verdad? Entonces, también como la luz.
0: Igualito.
1: ¿Qué dos agencias esas tiene este Puerto Rico, oye? Aguaducto, alcantarillado y energía eléctrica. Mira, entonces el tema es el siguiente, Luis. Vamos a suponer, te levantas por la mañana, ¿verdad? Y cuando te vas a bañar, Luis, no hay agua. Sáltame para el río. Entonces tú te vuelves loco, Luis, porque tú vienes y levantas la tapa del toilet y dices, pero yo tengo que buscar agua para bañarme porque me voy a quedar aquí sin bañarme. Y cuando vienes a ver, Luis, el agua del tanque del toilet no te da, Luis, para bañarte. Y vienes rápido y abres la nevera. Y yo, olvídate, voy a coger el agua de la nevera para bañarte. La cuestión es que te vas a bañar, Luis, como quiera, te tienes que bañar, ¿verdad? Mira, Luis, y te bañas con esa agua fría, después no te da. Y de momento piensas tú, se me está acabando el agua y yo no termino de bañar. ¿Y qué yo hago ahora? Te pones una toalla y tú dices, ya yo sé, voy a coger la cacharra del perro, de yo le echo agua. Y por lo menos esa me da para quitarme jabón de encima porque me tengo que lavar la cabeza. Luis, y después cuando salga, voy y compro agua ahí en el supermercado y le echo al perro. La cuestión es que tú tienes que bañar. Pero en eso, ¿qué pasa, Luis? Cuando vas para el patio, te pones una toallita, ¿verdad? Te pones una toallita para tú sabes, porque te estás bañándote. Y de momento, cuando vas a buscar la cacharra del agua del perro para bañarte, Luis, qué clase de cuestión, mano. Se te cae la toalla, brother. Y quedas genuino en el patio. Y para completar, la vecina tuya es una chismosa, Luis. Y la señora pega a gritar: ¡Ay, un hombre no! ¡Aquí en mi patio! Luis, llaman a la policía y te ponen una multa por exposiciones deshonestas. ¡Páncame! Tú sientes aquello que toca la puerta. Buenas tardes, policía. Tú sabes. Y tú te asustas, Luis. Entonces, porque mira, y te dice la policía, mira, usted estaba en nube en el patio y después tú le cuentas todo lo que pasó. Y el policía se va a decir que va a pensar, no, esto es un chiste. Entonces mentira, porque ¿cómo va a ser? Entonces, porque tú le pegas contar, mire, señor policía, era que me estaba envió a bañar, entonces él no había agua, tuve que sacar la tapa del inodoro ahí a ver si había agua para bañarme, entonces tuve que coger el agua de la nevera, después no me dio y tuve que coger, ponerme una toalla y ir para allá, para el patio, tú sabes, buscarle la cacharra del agua de espejo para terminar, para bañarme. Mira, Luis, igual yo no te voy a creer.
0: Eso puede pasar.
1: Luis, ¿quién tiene la culpa? La culpa, Luis, la culpa la tiene cuando tú eres alcantarillado, de verdad. Por tener las tuberías jotas por ahí botando agua y no cambiarlas a tiempo. Y pegando las tuberías con chicle.

0: precisamente tengo otra. Si tú me... Si vienes para mañana, si dame la ducha, no hay nada que es aquí.
1: ¿Cómo es? ¿Cómo es?
0: Si tú vienes, vamos a ver que yo estoy en la escuela.
1: Ajá, tú estás en la escuela, sí.
0: Y yo estoy loco por llegar para bañarme.
1: Ajá.
0: Hago la ducha.
1: Sí. Oye, Luis, tiene que estar un casado de un giro que esté por el lado ahí, aunque uno se quede con dos o tres sapos enredados en el pelo, pero la cuestión es que se tiene que bañar uno.
0: Claro.
1: Tiene que buscar la forma de uno hacerlo, oye. Porque tú te imaginas, Luis, uno caminando enjabonado. No, mano, pero ¿qué es eso, oye?
0: Sí, si tú caminas enjabonado. Y...
1: No, uno camina así, mira. Exactamente, Luis. Exacto, sí. Sí. Es un peligro caminar así en Cajabona uno también. Ah, no, está terrible esto, Luis, con la cuestión de la agua, ¿verdad?
0: La cosa está mala.
1: Tan mala la cosa. Era, Luis. Para que saluda a tu gente por ahí, dale, Luis, dale, dale. Igualmente para ti. Paradita, bendito, que está enfermita. Mucha salud para ella, una pronta recuperación. Y también saludó a su esposo, bendito, que la está cuidando. Luisito, yo espero que lo vean mañana. Si no, olvídate. Yo creo que le mandaron a buscar la válvula de escape. No sé. Creo que esta tarde, yo no sé. Va a llegar mañana.
0: Un saludito para Jenny de Laja.
1: Seguro, un saludito para Jenny.
0: Para María de Laja.
1: Mi
0: amiguita. Ok. Para María Galán, para Liz y el Troy, pareja del año.
1: Oye, sí.
0: Para mi lobita también.
1: Ajá.
0: Para la lobita de Cagua.
1: La lobita de Cagua, ajá.
0: Mi novia.
1: Ok.
0: Anoche.
1: Uh-huh.
0: Para Sonia también, la lobita de mi mamá.
1: Oh, sí, Sonia de San Sebastián.
0: Para Jorge de Mayagüez, para esta USA.
1: Ajá.
0: Que yo le dé mucha salud y para muy pronto.
1: Seguro, sí.
0: La Cangri también, el Cedegui.
1: Seguro para Cangri, ajá.
0: Para Silvia, para la Granja.
1: Para Silvia.
0: Para Cali.
1: Marilyn, sí, una pronta recuperación para Marilyn, bendito, porque Marilyn tuvo un accidente, se un resbalón, se quedó de la cama y tiene la bendito, le cogieron puntitos ahí en la frente.
0: Para
1: Don Pedro, bienvenida, sí. Y tú compete. Mira, tú los números de teléfono para que te llamen, dale. Ajá.
0: Hay cuatro personas que gusta saludarle a mi tío Néstor. Y mi primo, a Titi Eva y a tío Fichi.
1: Ah, pues saludos para ellos, seguro que sí.
0: ¿Identifica esto de aquí?
1: ¿Identifica?
0: Sí.
1: Pues dale.
0: Son las 9 y 8, la SOBEW, Maricamo, ya visto Puerto Rico, F-26.
1: Te veo, Luis, cuídate.
0: Ok.
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0: FM 96, noche del viernes, llegó el weekend, esto se fue súper rápido, oye, ¿verdad que sí? Bueno, también tengo por aquí rapidito para el temita de esta noche, un temita facilito para que todo el mundo participe, seguro que sí. Oye, alguna vez, ¿verdad? Te levantas por la mañana, bien chévere, con ánimo, te dices, ah, voy para la escuela, voy para la universidad, voy para el trabajo, y lo primero que voy a hacer es darme un rico baño. Y cuando vienes bien chévere, te vas y abres la ducha. Mira, no sale ni una gotita de agua. Se llevaron el agua, oye. ¡Ea, rayo! Te la tuviste que apuntar ahí. De verdad, qué malo es eso, ¿no? O si no, mira, tienes ganas de comerte unas chuletitas fritas. Llegaste a tu casa bien chévere y dices, ah, ahora vengo, las chuletitas, pongo a calentar agua, me le voy a meter el diente por ahí para abajo. Y cuando vienes a ver, mira, te quedaste sin comerte las chuletas, te tuviste que ir para afuera a comer. Se llevaban el agua. Oye, ¿pero qué es eso? Así que marca ahora 787-834-4096, 787-833-0600 y me lo cuentas todito. Dime qué pasó cuando se fue el agua. Por aquí tengo una llamadita. Hello, buenas noches. Hello.
1: Pero buenas noches,
0: licenciado. ¿Cómo tú estás? ¿Estás bien, amor?
1: Bien, gracias al creador.
0: Ay, qué bueno, Lizzy. Aquí yo riéndome solo, ¿verdad? Con las cosas que pasan aquí en Puerto Rico.
1: Y que son muchas las que pasan.
0: Son las muchas que pasan, ¿verdad que sí? Con la cuestión ¿verdad? Esta. Mira la idea que relajo tienen aquí con la luz y el agua.
1: Ya se me metían hasta
0: el oído, ya se me metían hasta el soquete. No, tan oye, porque fíjate, hoy se llevaron el agua para algunas partes de Mayagüez, para Hormiguero, Cabo Rojo y todo eso, ¿de verdad? Sí, supuesto.
1: Ajá. Disculpa. Ajá, dime. El agua es algo que es necesario y eso nosotros lo necesitamos.
0: Exactamente. Exacto, sí. Mira, en otras palabras, Lizzy, el agua necesitamos hasta para vivir, porque si no tenemos agua, Lizzy, nosotros no somos nadie, nosotros vamos, de verdad, porque el agua es vida, el agua es vida.
1: Seguro que sí.
0: Mira, y
1: es la palabra correcta, el agua es vida.
0: Y el agua se usa para muchas.
1: No podemos hacer nada.
0: No, Lizzy, porque sin agua no hay higiene, ¿verdad?
1: Claro que no.
0: El ser humano no puede vivir sin agua. De verdad, todo eso, Lizzy, es bien, ¿verdad?, importante el agua. Pero hay gente, ¿verdad?, que no sé qué pasa, que son medio yo diría que, ¿verdad?, que no, que son medio irresponsables y los que están a cargo del agua, ¿verdad?, no cogen y le dan mantenimiento a esas tuberías, a esos salideros, dejan todo para lo último y cuando viene a ver uno, ¿quién lo paga? El pueblo de Puerto Rico, Lizzy.
1: Sí, ¿no?
0: Qué cosa, ¿verdad?
1: Pues cuando saben que tienen que hacer las cosas, las dejan para
0: luego. Eso, mi mirito.
1: No debe ser porque eso es algo
0: esencial. Ahí tú llegaste, Lizzy.
1: Ahí
0: tú llegaste, Lizzy.
1: Todos los días.
0: Es verdad, ¿verdad?
1: Eso necesita a diario.
0: Uh-huh. Es verdad.
1: Te lo digo sinceramente.
0: Tú tienes razón,
1: Lizzy. Para que a mí me falte el agua aquí en mi hogar, yo mejor prefiero tener agua y que si se tiene que ir la...
0: La luz que se vaya, ¿verdad?
1: La energía que se aleje, se tiene que alejar.
0: Sí, pero lo mismo. Porque fíjate, no, los ancestros de los otros, ¿verdad? Los indios vivían lo más bien ahí, sin luz, cogían y cocinaban y todo, pero era importante para ellos el agua.
1: Claro, eso es lo primero, uh-huh. El agua.
0: Exacto. Pero, ¿qué cosa, Lizzy? Vamos a ver qué pasa. Vamos a poner aquí parte de mi vida, Lizzy, ¿qué tiene que ver con eso, Lizzy? Oye, cuéntame una anécdota que te ha pasado, Lizzy, que tú vengas y abras por ahí, ¿verdad?, la ducha, la pluma o el grifo, ¿verdad?, y cuando vienes a ver, tú tenías ahí una ropa para lavar, tuviste que dejar eso, o ibas a cocinar algo, mira, tuviste que dejarlo, porque se fue el agua, ¿verdad? Cuéntamelo, ¿qué te pasó?
1: En varias veces me ha pasado.
0: ¿Qué te pasó?
1: Como el otro día.
0: Ajá. Eso fue el otro día.
1: Sí.
0: Hace poquito.
1: Eso lo tienen casi siempre de cerrajito.
0: Ajá.
1: ¿No entiendes? Ajá. Eso no debe ser porque eso es algo bien importante que uno necesita todos los días a diario.
0: Seguro que sí. Cuéntame.
1: Voy. Y mi costumbre es que siempre que yo me levanto, eso es todos los días sin fallar.
0: Uh-huh.
1: Antes de yo comenzar a hacer las tareas del hogar, uh-huh. Yo voy y me doy mi ducha todos los días tempranito.
0: Ajá. Uh-huh.
1: Y pues vengo y cuando voy a

0: a abrir el grifo, yo veía como el cambio. Yo decía, cuánto esto está raro, porque el agua cae, pero que se ve como que bien lenta. Yo decía, esta agua se va a ir, esta agua se va ya mismo.
1: Y se fue.
0: Entonces yo vengo y abro, tenía por lo menos como si fuera un hilito.
1: Un hilito de agua.
0: Sí, pero que todavía se podía uno
1: Hacer un par
0: meter
1: de
0: con
1: cositas.
0: agua. Y yo vengo y abro el grifo. Entonces, cuando voy mojándome, cojo y me enjabón. Por favor, a ver si brega la cuestión, el problema. ¿Y tú sabes lo que a mí me pasó?
1: Vaya, me dice, me que te quedaste a mitad.
0: Mira, Ernesto, yo te estoy diciendo que me quedé todo enjabonado y a mí me dio ese coraje.
1: No, no, eso sí que está tremendo, Luis. Queda uno como una esponja, esto es un abonado, de verdad. Ay, ay, ay.
0: Mira, Ernesto, yo quedé toda, te estoy diciendo, quedé toda enjabonada.
1: Mira, eso me pasa a mí,
0: ¿Es
1: Lizzie.
0: en serio?
1: Mira, eso me pasa a mí. Me cojo y me pongo una toalla y me voy para el río. El río va a ser caro que encuentre por ahí. Mira, qué tan increíble esto, Lizzie, de verdad.
0: Y yo te dije,
1: Quedarse uno con jabón, ¿no? Oye.
0: mira,
1: Quedarse uno con el jabón en la mano ahí, oye.
0: así me pasó a mí. Yo dije, pero ¿qué es eso, señor? Estoy acabando.
1: Queda uno como un erizo ahí. No.
0: Yo quedé todo enjabonada, la cara,
1: No, Lizzie, lo lindo del caso es uno salir del baño después enjabonado, que eso resbala como patín. Tiene que uno arrastrarse.
0: a mí eso me ha dado una clase de coraje.
1: No, pero
0: Y yo
1: cualquiera,
0: digo,
1: oye.
0: empiezan con lo mismo. Y yo te digo, entonces yo, mira, yo me estoy riendo ahora, pero
1: No.
0: ese es el coraje que yo, más grande que yo tenía.
1: Mira.
0: Y ahora lo que hacen los enjabonados.
1: Se tiene que uno tirar al piso y hacer como si estuviera nadando, porque si te paras se cae uno.
0: Tú me decías, sacándome todo eso. El equipo de jabón lo encontré con la toalla y le digo, ¿esto es en serio? Y yo le digo,
1: Cuatro cosas le pasan a uno, oye. Ay.
0: y yo decía, diablo, ¿y ahora cómo yo salgo de esta bañera? Y si cojo este palo voy a caer al río.
1: Lizzie, así que aconsejamos al público que cuando ven un hilito de agua, no se tiren a bañarse.
0: De verdad.
1: Porque se puede ir de momento y te quedas ahí en blanco. No, está terrible esto, Lizzie.
0: Pasan cuatro cosas.
1: Esto es un relajo aquí que tienen con el agua aquí y la luz.
0: Y después fue con la lavadora. Con la lavadora. Y yo, pues, está normal. Tal vez sigue cogiendo la cuestión, trabajando para el pato. Y cuando voy, le digo, oye, pero esta lavadora yo no la puse a lavar. ¿Qué pasa aquí?
1: Se quedó en blanco.
0: La lavadora se
1: Ni
0: fue
1: para atrás ni para adelante.
0: blanco.
1: Ay, ay, ay, no, esto está increíble, Lizzie, de verdad.
0: Yo digo, no será que se llevó a un lado. Y cuando vengo a realizar, eso mismo era. O sea,
1: Era la luz.
0: ya llevo la mano.
1: No, si no es
0: Había
1: la luz, es el agua.
0: Ay, tú no eres más
1: Mira,
0: tan
1: Lizzie,
0: fácil.
1: para pa que salude a tu gente por amor, dale, dale, saluda a tu gente.
0: Sí. Pues nada, pues enviarle un saludo a nuestro liderazgo. Trolia, aparecí, estoy aquí.
1: Repórtate, Trolli,
0: Sí, discúlpame.
1: repórtate.
0: Pues, pues nada, te enviarle un saludo a Trolia Daja y a Carmen Cruz, a Jenny, a ti en especial.
1: Gracias, Lisa, muy bien.
0: Sí, a Cuti Wilfredo, y a todo el convete en general.
1: Lisi, mira,
0: Dime.
1: y alguien está esperando algo por ahí, ya tú sabes quién.
0: Sí, seguro.
1: Dale, Lizzie, tira el besito a Troll para que se quede tranquilito.
0: Okay.
1: Dale. Anda, ese sonó, ese sonó. Ahí está el troll y ahí, gendito, en primera clase.
0: así es.
1: Lo dejaste chocado.

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0: FM96 con Figo Resto X. 10:40 en la noche de viernes. Bueno, mi gente, vamos por aquí para el tema de esta noche. Un temita para que todo el mundo participe. Súper, súper fácil, ¿ok? Oye, ¿alguna vez te pasó, verdad, que te ibas a bañar, verdad? Y cuando abres así la pluma, la ducha, mira, no salía nada de agua, oye. Y tú dices, ¿pero qué es esto? Después que yo me iba a bañar. La suerte fue que todavía no te habías quitado la ropa para bañarte, ¿verdad? Tuviste que coger, prender el carro, ir a comprar agua y después bañarte con un galoncito de agua porque no había de nada. O si no, mira, estabas trabajando con un sol intenso como los soles que hacen ahora, que las calores están tremendas. Y tú dices, ahora paro aquí, compro un par de limoncito, voy a la casa, hago una limonada, me doy un bañito, bendito, porque hay unas papas. Y cuando vienes, compras un limoncito bien chévere, llegas a tu casa y tú dices, espérate que ahora voy a darme un rico bañito y la limonada. Mira, te quedaste sin el baño y la limonada. Se fue el agua. ¿Quién tiene la culpa de esto? Agua de alcantarillado. Así que marca ahora 787-834-4696, 787-833-0600. Oye, me cuenta lo que te pasó a ti cuando se fue el agua. Por aquí tengo una llamadita. Hello, buenas noches.
1: Hello.
0: ¿Estás bien, Jenny?
1: Sí.
0: Las cosas que le pasan a uno, ¿verdad, Jenny?
1: Ay, no, yo te digo que... Yo no sé. Son tantas cosas que a mí me han pasado.
0: Con la cuestión de la luz y el agua, ¿verdad? Ay.
1: No, exactamente.
0: No, mira, esto es un chiste aquí, la luz y el agua, ¿verdad? Es un chiste.
1: Sí. Me ha pasado con la luz, me ha pasado con el agua, me ha pasado con el enchufle.
0: No, increíble, Jenny. Cosas que le pasan a uno, oye, y uno la cuenta, no se la creen, de verdad. Sí.
1: Uno es único, como dice, uno es único.
0: Eso es así. Jenny, cuéntame, ¿cómo está la cosa por allá?
1: Ay, mijo, la noche calurosa.
0: Súper calurosa, súper.
1: Un poquito, no mucho, pero como quiera hace calor.
0: Oh, vaya. Oye, Jenny, ya tú sabes que estás cuereciendo temprano, de verdad. Y eso es bueno porque se está notando ya que ya viene por ahí.
1: Y claro que sí, por la madrugada.
0: El triqui, triqui, triqui, la Navidad. ¿Ah?
1: Sí, y por la madrugada está haciendo un poquito fresco.
0: ¿Verdad que sí? Como que está refrescando sí. Ya para la madrugada, que eso está bueno. Sí.
1: Ya viene la Navidad,
0: oye, porque ¿verdad? Arreglar.
1: ¿Por qué será que cuando llega la Navidad como que uno se siente más feliz?
0: ¿Verdad que sí? No,
1: aparte del, de, o sea, vamos a echar, aparte de la calor y aparte del frío. Como que aún... pero es que también en Navidad ha hecho a veces calor.
0: También, fíjate.
1: Es la época más linda, las bombillas.
0: Exacto.
1: Ya tú no las pones con esa emoción.
0: Pero acuérdate, Jenny, que,
1: una cosa linda.
0: Sí, que vivimos en un país tropical y en Navidad, ¿verdad? Aunque haga frío, también de día se mete su calor también.
1: Sí, pero que... Que por las luces, la gente haciendo los con dulces,
0: los pastelitos, el lechoncito asado.
1: Para la fiesta, uno con esa emoción.
0: ¿Verdad que sí? Bueno, y hay gente que está...
1: A pesar de que tú dices, caramba, y tienes esa emoción como que algo va a llegar.
0: Exacto, es verdad.
1: Sí.
0: Y es el nacimiento del niñito Dios, que todo el mundo lo celebra, ¿verdad? Y es bueno porque vienen familiares, ¿verdad? De afuera. Te visitan, ¿verdad? Recibes regalitos y todas esas cositas. Más como

0: entro en confianza. Ya tú empezaba a tener amistades nuevas, sanas, por ahí empezaba a conocer.
1: Okay.
0: Que antes había mucho respeto, mucha llevadera, pero hoy en día, ahora no, ahora tú puedes pasar y aunque pase no te invitan, ahora...
1: No, Jenny, no, y ahora en vez de un asalto navideño, lo que te dan es un asalto que te llevan todo lo que tienes en la casa, de verdad.
0: También.
1: ya el asalto navideño no es con guiro, ni con guitarra, ni nada de eso, ¿viste?
0: No, chacho, eso sí que es bien peligroso.
1: Vienen por ahí con una AK-47, ay, bien, de verdad, esto está muy malo, Jenny.
0: Que Dios nos cuida, todito.
1: Sí, es verdad, Qué lástima, ¿verdad? Que todas esas tradiciones se están perdiendo, Jenny.
0: Ay, sí, pero uno como la Navidad no debería ser, pero pues, que verdad.
1: La verdad es que no se celebra como antes, ¿verdad? Pero como quiera, se celebra, es lo importante.
0: Estando en tu casa, nada más en tu casa, cuando oyes el güiro, la guitarra, por allá por las otras calles, por las madrugadas cuando se vería.
1: Oye, sí, por las madrugadas que tú escuchabas aquellos aguinalditos allá de la gente por ahí cantando, ¿verdad? Y todo eso.
0: Sí, me acuerdo también cuando venían de casa en casa los muchachitos.
1: Ajá.
0: Que tenía que pagar una peseta para cantar una pajanda.
1: También.
0: Eso sí que te digo, son cosas lindas.
1: Sí, y son cosas que no se deben perder, ¿verdad, Jenny?
0: De verdad, sinceramente te digo que no se debería perder.
1: ¿Verdad?
0: Porque esa es la única, como se dice, ese es el único momento que uno dice, por lo menos, ¿cómo te puedo decir? Dios mío, es un día especial, a pesar de que sea del niñito Jesús, ese momento es para estar unido con la familia, con los hijos, con el papá, con el vecino que esté solo, un ejemplo.
1: Claro, es verdad.
0: Así eso es
1: una época de compartir. De verdad.
0: De compartir.
1: Sí, seguro. Eso es así, Jenny. Mira, Jenny, vamos por acá para el temita. El tema es bien fácil, amor. ¿Alguna vez no te ha pasado, verdad? Así, problemas así con el agua, que te llegas a tu casa, ¿verdad? Estabas por ahí haciendo tus tareas y cuando vienes a ver, tú dices, espérate, voy a dar un bañito porque la calor afuera está, ay, ya que arde. Cuando vienes a ver, abre la ducha, Jenny, se llevaron el agua. Válgame, valío. Y tú ahí con esa calor ahí, yo, no, pero qué cosa mala, oye. Y después, las chuletitas que tenías para hacer, Jenny, el arroz con gandules, todo eso, Jenny, no pudiste hacer nada, Jenny, porque se llevaron el agua.
0: A mí me pasó, pero fue que distraída, no me di cuenta, me puse a bregar con las matas.
1: Ajá.
0: Y cuando me dijo, mira, ven, bañate, porque el agua se está yendo, yo dije, anda, parcilete, déjame aprovechar de una vez, pues yo no me voy a bañar ningún latón con esa agua tan fría.
1: Ajá.
0: Cuando pongo la ropa y todo, y la toalla aquí en la puerta, cuando me entro de adentro, como voy quitando la ropa, había una cosa como de...
1: Un hilito, así un chojito ahí. Sí.
0: Ajá. Como de un sorbeto.
1: Sí.
0: Pues yo dije, pues déjame aprovechar, bañarme con este poquito aquí.
1: Ajá.
0: Muchacho, más que no hago más que enjabonarme, que casi me estaba tapando la cara de jabón. Se fue lo último que había.
1: Ay, caballero, y te quedaste con el jabón en la mano ahí. Ay,
0: dale gracias a Dios.
1: Ay, qué reúno.
0: Gracias a Dios. Que al lado mío había un balde tapado con agua, pero estaba más fría.
1: Mira qué reúno, Jenny, oye.
0: Sí. No. Y es que una vez se lo olvida.
1: No, es verdad. Y tú sabes muchas veces que lo que hacen las personas también, Jenny. Tú sabes el tanque del toilet, el tanque, ¿verdad? El tanque del toilet le sacan la tapa y cogen el agua y la sacan de ahí también.
0: Pues mira, tú vas a decir algo así parecido.
1: Ajá.
0: Aquí en la casa pues estaba mi padrastro, mi mãe, los dos hijos de mi mãe, estaba yo, estaba mi sobrino, yo creo que habíamos como siete. Pues un día se iba a ir el agua, después que llenaron los bates y todo para usarlo para cocinar, usar para bajar el toilet. Pues todo el mundo se bañó, me dejaron sin agua. Yo dije, diante, ¿ahora cómo me voy a bañar yo? Pero que algo me dijo, búscate en el baño. Y yo dije, a ver, la bacineta de arriba del inodoro, yo dije,

0: Ay, pero si yo tengo agua aquí, deja quedarme callada para no darle la idea a nadie.
1: Te lo reservaste para ti sola.
0: Por ahí, poquitito a poco me iba bañando.
1: Seguro porque la pasa sacando poco a poco del tanque, de le saca la tapa.
0: No podía darle a nadie la idea. Mira, yo me bañé con esta agua. No, yo tuve que decir, ay, había agua en un balde y yo cogí y me bañé. No le dije dando, porque entonces en otra ocasión me dejan sin agua.
1: Exacto, y esa es tu de esto, idea, Jenny. Ya tú sabes que lo tienes ahí ya. Ese es el truquito.
0: Claro que sí.
1: Porque Jenny, déjame decirte que un salín jabonado del baño. Mira, que uno de un resbalón por ahí para abajo. No. Tienes que bajar uno sentado del baño. O si no, Jenny, tiene que uno tirarse en el piso y hacer como si estuviera nadando.
0: No, y también que si te seca con la toalla en el ojo, acuérdate que ya tiene el jabón.
1: Anda, sí, Jenny. Si tú te llegas a secar la toalla, con la toalla, mírate que ese jabón en el ojo, entonces sí que está la cosa fea, de verdad. Y lo que arde eso, oye.
0: Sí.
1: No, increíble. Te vas a querer que hace uno con una momia, quitecito ahí.
0: Dale gracias a Dios, que ya tengo un droncito preparado, el grande. Uh-huh. Las veces que yo vaciado los envases de ACE, pues los tengo unos arriba, otros adicionales para bajar el baño, otros abajo, que son como 6 o 7 o 8 para las matas.
1: Sí, que por lo menos ya tú tienes agua reservada, eso está bueno. Sí. Y cuando llueve, algunas personas también cogen y tienen
0: eso hago yo.
1: Drones, ¿verdad? Cogen y los llenan por si acaso pasa algo, ¿verdad?
0: Yo cojo como balde, dos o tres para las mismas matas.
1: Sí, y si uno va a cocinar o algo, lo mejor que uno hace es ir al supermercado, conseguirse dos o tres galones de agua y ponerse a cocinar, porque imagínate, no se puede hacer más nada, Jenny.
0: Cuando yo estaba en casa de mi suegra, que eso no había ni agua ni luz, con agua de lluvia cocinaba yo.
1: Oh, sí, ok. Sí. Y era que bien.
0: Ella ponía una chojerita de agua, esa agua la cogíamos para cocinar. Y para uno bañarse.
1: Ah, bueno, qué bien.
0: Pero no era de bañarse así con un vaso, no. Ella lo que tenía era una palangana.
1: Ajá.
0: Sí, y tenía que coger pues para economizarlo un poquito, pero se está hablando eso hace años.
1: Sí, sí.
0: De años de atrás.
1: Sí. Mira eso. La cuestión es inventárselas uno, Jenny, de verdad.
0: Después que no te quedes sin bañar,
1: no.
0: Puedes hacer lo que quieras.
1: Yo por lo menos no me preocupo, Jenny, yo tengo un río al lado ahí, olvídate, de verdad.
0: Porque tú sabes lo que es cuando dicen a uno, pues mira, cógete un chop que pasa arriba abajo. Yo no puedo, porque me siento como incompleta.
1: No, es verdad, y eso me imagino que no todo el mundo puede hacerlo, porque hay gente que tiene la piel sensible y el chop tiene alcohol y medio mundo ahí. Sí.
0: Ay, no,
1: uy. No, yo cojo un río, de verdad.
0: Pero más malos en los ríos. Bueno, sí, en los ríos en parte sí es bueno.
1: Ajá.
0: Pero en otra parte, acuérdate.
1: Bueno, la cuestión es, Jenny, uno bañarse, aunque sea con algo.
0: Y sentí que uno se bañó.
1: Exactamente, está ahí. Esto llegaste.
0: Porque imagínate.
1: Eso es así. Mira, Jenny, para que saludes a tu gente por ahí, amor.
0: Pues, como costumbre, todo el combate completo, desde la A hasta la Z.
1: Pues, Jenny, pues gracias por llamar.
0: Ok.
1: Ok, bien. Bueno, tienen a Jenny de las aquí en FM 96, anoche. Del viernes y all weekend, por aquí tengo una llamadita, 96, buenas noches, hello. Anda, ese lobo está enamorado todavía por ahí, suelto, ¿eh? Dímelo, Luis, cuéntamelo todito.
2: Tengo otra técnica.
1: Tienes una técnica por ahí que le quieres... Ah, tienes una técnica para decírselo a la gente, cuéntame, Luis, cuéntame.
2: Cuando llueva.
1: Ajá.
2: O cuando tengas agua.
1: Sí.
2: Antes que salga el agua, mi papá hizo la técnica de sacar la pluma del agua y abrir la llave para bañarse con el tubito de agua.
1: Oh, tú dices que con el agua que resta del agua, o sea, se queda siempre agua en el tubo, ¿verdad?
2: Exactamente.
1: Entonces tú...
2: la llave.
1: Sí.
2: Y así te vaya.
1: Oh, sí, por eso el agua restante que queda entonces viene y baja por gravedad.
2: Exacto.
1: Oye, Luis, tú sabes de eso, Luis.
2: Claro.
1: Válgame, valió, Luis. No, yo me quito sombrero contigo, de verdad.
2: Sí, la gente hace eso porque así como se vaya también.

0: Exacto, sí, la cuestión es uno bañarse, Luis, porque uno apuntársela, no, no, con estas calores, está terrible. No, uno queda ahí, entonces, todo empecotado, Luis, ahí, todo enjabonado, tan malo que es eso, oye, parece, no, no, está malo.
1: Me ha pasado muchas veces.
0: De verdad, después tú sales del baño ahí con el jabón ese, caminando ahí, Luis, pegado.
1: Y cuando salí al baño para buscar jabón, me quedé jabonado gracias a Dios que había un balde.
0: Así que Luis, es un peligro cuando tú veas y ves un chorrito de agua ahí bajando. Mira, no te metas a bañar porque te vas a quedar a la mitad, de verdad.
1: Exactamente, todo tiene que ser que llegue el agua.
0: Eso es verdad, eso es verdad.
1: ¿Sabes que te gusta uno para... Para
0: esconder
1: y para la lomita de
0: agua. Oye, Luis, te tienes tumbada esa lomita.
1: Eso es de loquito.
0: Esta noche vas para allá otra vez.
1: Si Dios quiere.
0: Vamos a ver.
1: Después me dice, compaste de Luis de Laja para la lomita de agua. Aventura.
0: Seguro que si viene Luis, aúllale a la lomita de agua. Dale, dale. Ah, está el lobo llamando a la loba. Cuídate, Luis.
1: Okay.
0: Okay, bye.

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0: 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Buen día, mi gente, ya es sábado en la madrugada.
1: Señores, Wisin y Yandel, llegaron los tres reyes magos.

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Se anticipa un ambiente caluroso con índices de calor elevados, por lo que se recomienda mantenerse hidratado. Así que si vas para la calle, llévate la botella de agua, ¿ok? Que va a hacer mucha, pero que mucha calor.

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Favela, en una esquinita y Lennox, en el otro lado, gente, buenos días. FM 96, tú sabes que es el musicón, tú sabes que es sábado, y nos acomodamos, nos estiramos, tomaron café,

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Salsa nuevecita, es Luis Figueroa, Musicón por FM 96. Buenos días. Oye, si estás en Mayagüez, está bien clareadita, linda, linda la mañana, y no se siente fogón. Fíjense, hay

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Oye, la mañana está buena para lavar ropa y tender afuera. Y que se, a mí me gusta así, tender la ropa y que se seque con el ambiente, con el fresquito que hace. Está buena en Mayagüez para eso, ya tú sabes.

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Hoy es día del merengazo. Esta noche, ya tú sabes que el encuentro va a ser en Toñín y Malén, barrio Arenas de Guánica. Esta noche es el merengazo.

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0: Jones, Musicón por FM 96. 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

mañana. Musicón por FM 96. Hay que estar engafado, engorrado, bien chancleteado. Y la agüita, hay que hidratarse, pero bien clareadito. Aquí en Mayagüez.

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¡Musicón! Gracias por este ratito todos los sábados a esta horita por FM 96. Para pelos, dice el secretario de salud que no podemos dormirnos con el COVID y la influenza.

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Willy González, musicón por FM96. ¿Qué tú quieres? 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

Jenny Rivera, musicón por FM 96. Noche de merengazo hoy, que arrancamos a las 8 de la noche. Y antes de eso, a las 6 de la tarde, tú prendes tu radio aquí mismito. Trayectoria 96.

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Gente, yo les pregunto, ¿quién vendrá a dirigir la triple A, la autoridad de agua? Que van a sacar a este señor, a Luis González. Yo creo que va para afuera. Yo creo, ¿no? Que va para afuera. ¿Quién vendrá para esa silla?

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dos muchachos, Juanes y Fonsequita, en la otra esquinita, gente musicón, ya tú sabes, FM 96, y son las 11 de la mañana. Oye, va ponchado el sábado, va ponchadito, yo sigo engafado, engorrado y enchancleteado.

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Musicón, siempre los sábados por FM 96. Ya ustedes lo saben, que Dios nos ayude mientras siga la changuería con Trump y los iraquíes y ese Trijal y el estrecho. La gasolina, miren, nos van a tiznar.

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Musicón, gracias por este ratito de FM 96. 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

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La gasolina en una esquina se va. Bueno, ustedes lo saben, yo no tengo que decir esto. Prepárese, porque esas visitas al supermercado, yo no sé qué vamos a hacer para tirar el peso.

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Yo me río del zángano, del plata, el que se cogió el caso. Bueno, ya está preso por el retrovisor que lo grabaron. ¿Cuánto vale un retrovisor de eso, eh? Ese hombre se ha cogido una peste.

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Hoy es noche de merengazo a las 8 de la noche, Toñín y Malén, Barrio Arenas de Guánica. ¿Qué tú quieres? ¿Un Toyota? Autoplaza de Aguadilla.

Lenny Tavares, musicón, ya tú sabes, FM 96. Esto es todos los sábados, este ratito. Oye, está fogón. Ahora sí, en pleno mediodía, aquí en Mayagüez, bien fogón.

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Oye, ¿vieron los muchachos del tiempo que hay como una vaguadita chiquitita que va a traer alguito de agua para acá, para el área?

0: muchachos, mira, se juntaron los dos abusadores de este género.
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¡Manumita! Le metió chévere a la salsa. Gente, gracias por tenerlo ahí, musicón de los sábados. 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

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Oye, si nos han tiznado con la gasolina regular, yo me pongo a pensar, el que tiene que bregar con premium nada más, que el carro hay que echarle premium obligado.

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Ya es la una de la tarde. 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Yo sigo engafado, engorrado y enchancleteado. Oiga, y agüita, porque hay que hidratarse. Tome agua, yo hidrátese. ¿Cuál?

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Hoy es noche de merengazo. Arrancamos a las 8 de la noche con Ñin y Malén, Barrio Arenas de Guánica. Pero antes, a las 6 de la tarde por aquí, Trayectoria 96.

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0: bueno.
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0: 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Oye, yo pensando, este año ha sido Troya con esto de las temperaturas altas en casi todo Puerto Rico, todos los municipios sobre 100 para arriba. ¡Qué cosa!
1: Señores, Wilson y Yandel.

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0: se vaya.
1: 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Eso me gustó, que usted va a su playa favorita y recoge todo. Cuando se va, se lleva la basura, no me deja suciedad. Playas limpias, eso es lo que yo quiero.

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0: Saluditos a todos los que están pegados escuchando a esta hora en 96.1. Elvin Seguinota, a las 2.5. Arrancamos haciendo radio en vivo para nuestra gente linda de acá del área oeste, Puerto Rico, que nos sintonizan 96.1, www.fm96, puertorrico.com. Sí, estamos en vivo. Aquí ni la grabó. Para la gente que está conectado a esta hora escuchando a FM96, venimos por ahí con mucha música, mucho tránsito en el área de Mayagüez este fin de semana y los anteriores. Sí, así que hay un accidente cerca de la Luz del Maní por ahí, así que mucha precaución, gente, usted que está en el fin de semana. Como 4 carros estaban envueltos en ese cantacito, fue un cantacito. Así que cójalo con calmita, guarde distancia, no se desespere. Lo importante es que usted llegue sano y salvo, porque mira, provoca un accidente, le da un cantazo a un carro y es el único carro que usted tiene para moverse, se queda sin transportación. Igual que los que están metidos en los teléfonos. ¿Sí? Haga este ejercicio, usted que está ahora mismito, chequese, el que está en el solo ahora mismo, que alguien que está en el solo y esté mirando al que está en la derecha, a tu derecha del semáforo, cambia la luz, cambia amarilla, pone roja, y todo el mundo lo que hace es que cuando cambia la luz a roja, todo el mundo baja el cocote, a mí, como los pingüinos, a mirar el teléfono. Y ¿sí? Haga esa asignación para que usted vea que yo... Eso no falla. En todas las luces, la persona tiene el teléfono aquí debajo de entre las piernas y usted ve rapidito que cambia la luz y todo el mundo se empieza a mirar allá abajo. ¿Sí? Así estamos, corillo. Así que, sí. Cójalo suavecito, un consejito aquí de FM96. Voy a estar con ustedes, no los estoy regañando. Que voy a estar acompañándolos durante toda esta tarde del primer fin de semana de septiembre. Así que hoy ya 5 de septiembre. Quédese conectado acá el 96.1. Que aquí está Alejandro Sanz y Edwin Muñoz.
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FM 96 de Le, junto a Marco Yaroide, famoso que están de cumpleaños en el día de hoy. Michael Keaton, sí, está cumpliendo 75 añitos, que ha hecho de Beetlejuice películas espectaculares. Batman, el primer Batman llevado, ya tú sabes, y con el guasón. Yo creo que esa es una de las mejores, de las que han hecho de Batman, esa que se simula a los cómics exactamente como tal. También salió en Spider-Man. Y ha hecho un par de películas también. El fundador del fast food también ha hecho un fracatán. Así que lo último que hizo fue que salió en una de las películas de Spider-Man. Así que eso para los que están a esta hora ahí conectados, escuchando el 96.1. En el fin de semana seguimos aquí montaditos acompañándote.

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Luis Figueroa sonando aquí en 96.1 con Elvin Seguino acompañándote la tarde del sábado. Oye, agentes de la División de Patrullas de Carretera del área de Ibonito e investigó un accidente de carácter grave ocurrido a eso de las 2:40 de la madrugada de hoy en la PR-704 en el kilómetro 1.6 del barrio Cuyón en Coamo. Según la investigación preliminar, un joven de 22 años que transitaba en una motora todoterreno cuando este impacta por la parte posterior un vehículo cuyo conductor abandonó la escena sin ofrecer información. Hasta el momento se desconoce la marca y modelo y tablilla del vehículo involucrado, lo que las autoridades investigan el caso como un hit and run. El motociclista fue transportado a un hospital del área de Ponce, donde se le diagnosticó fractura en el fémur izquierdo. Posteriormente fue referido al centro médico de Río Piedra para continuar con recibir el tratamiento correspondiente. Agentes Alvarado, adscrito a patrullas de carretera de Ibonito, se hicieron cargo de la investigación. Así que un conductor impacta a otro conductor en una motora de 22 años y se fue a la fuga. Gente, no se busque problemas, lo digo siempre, quédese en la escena.

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Acaríciame, baby, acaríciame. Bello, sonando aquí en FM 96. 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Ahora está.

siempre hasta el de la copa metiendo bla bla bla. Sí, ya la gente, ya usted sabe, está cansado de las emisoras habladas y lo que quiere escuchar por la mañana es música. Gracias a la gente que me lo dice en la calle por ahí. Dice, sí, te estoy escuchando, sí, toda la mañana. Don Omar, Randy, recuerdos aquí.

Insomnia y los Cabanes. No, no, hicieron una cosa de carete. No, eso fue a tiempito, ahora es esta. Estamos disfrutando de tu sábado, 3 de la tarde. ¿Ah? Sí, yo sigo aquí acompañándote. Oye, hay una nube bien negra. De hecho, está a punto de reventar para el área entre Cejo de la Mesa. Por ahí se ve por aquí desde los estudios de FM96. Así que llegó el Vince Aguinot. Sigue acompañándote. Para ti que estás por ahí, ya tú sabes, conectado a esta hora en el fin de semana, dándote lo que te gusta, mucha música. Y usted, yo sé que está dando una vueltita por ahí, escuchando a FM96. Aquí está Raúl Alejandro. Sí, con eso mismo, dando vueltas. Ahí, dando vueltas. ¿Ah? ¿Estás perdida?

0: Tío Echeche.
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0: fin de semana junto a Elvin Seguinot, en la que te suena mucha música para ti.
1: Ella.
0: Ese es el nene de Jerry. Y aquí en FM 96, mami, dando la oportunidad al talento nuevo, como siempre. Y para que usted se lo disfrute, hay que darle la oportunidad. Mira, otro nuevecito, talento nuevo, Mino. Es de acá también, del área oeste.

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6.1 en tu sábado. Está un lado para acá, para Mayagüez, pero no tenemos agua en nuestro alrededor. Así que saludo para todos los que están conectados. Aquí está lo nuevo de Michael Stewart. Ya lo sé. Para que se la dedique a quien te hizo la vida imposible. Sí, yo no quiero saber de ti.

0: Necesita espacio. La excusa pen. Sí. La excusa que te dan.
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0: Sí. Ya lo sé. Esa es la excusa que te van a dar. Vamos a ser amigos. Necesito un espacio.
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0: Saludito, mi pana Gaby. Dímelo, Gaby. De Gaby Condition, que está conectado ahí escuchándonos a esta hora. Me envió la foto ahí, el radio, escuchando el 96.1, así que gracias por estar pegado acá a FM 96, la que te suena mucha música a esta hora. Así que usted pegado aquí.

Ay, mamá. Está Giné con Gaby, se la va a dedicar. Sí. Era Gaby, se la va a dedicar a Giné. Saludito a mi amiguita Giné Crespo y a Gaby, que me están escuchando ahí.

0: El Farru, sonando aquí en FM 96. Oye, personal de la Policía de Puerto Rico, la preventiva del Plan Integral de Seguridad del Área de Mayagüey, la Policía Municipal, realizaron un patrullaje preventivo en un lugar de alta incidencia criminal. De igual, los residenciales dice que como resultado expidieron 113 boletos y se arrestó un hombre por ley de armas y se le ocupó 3 armas de fuego. Ah, qué joyita, y 6 cargadores y 64 municiones calibre 40 y 21 municiones de 9 milímetros. Así que la agente Morales consultaría el caso con el fiscal de turno para posible erradicación de cargos.
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Baby Rasta y Gringo, te lo digo, mucha música es lo que hay para ti aquí en FM 96 y con Elvin Seguinot en el fin de semana. Aquí está Añejo Dalmata y los Rabanes. Oye, recuerdo para que te

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bien guillado en Japón. Y nosotros estamos bien guillados aquí también en el 96.1, porque te sonamos mucha música. Y estamos en vivo, mira, a las 4:02 de la tarde. Elvin Seguino está acompañándote para todos los que están en el área oeste haciendo turismo interno, conectado en el fin de semana, escuchando la mejor música. Así que ya tú sabes que te damos un poquito de cada cosa para que tú te cures ahí. Sí, así que, ¿le gustó la que tiré ahorita de... Te llevo con los Rabanes? Así que vamos a seguir curándonos aquí en el fin de semana. A ver si te acuerdas de esta, vamos a ver. Caramelos de cianuro.

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de junte. Y hablando de junte, uno que está de junte con On, o sea que el dúo Wisin y Yandel, pues oye, lo que dijo Yandel, sorprendido, reveló en Despierta América que no recibió la invitación para participar de la Universidad del Perreo, el proyecto de Wisin. Dijo, lo dejó, dice que tira el W. Según él, dice, es mi hermano, pero ambos siempre hemos manejado proyectos individuales. Cuando le preguntaron si él haría su propia Universidad del Perreo, respondió, oye, se rió, se empezó a reír. Eso fue lo que respondió en esa entrevista allá en los Estados Unidos. Ah, como hacen un chisme a la prensa, está brutal. Ah, la calle.

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locura, Jerry Rivera, sonando aquí en el 96.1. Sábado en la tarde. Oye, según la secretaria del Departamento de Justicia, Lourdes Gómez Torres, informó ayer viernes que la División de Delitos Económicos presentó cargo contra Gadiel Rosario Alvarado por apropiación de más de $29,000 de las cuentas bancarias de un hombre de 71 años. Los adultos mayores tenían derecho a manejar sus bienes y recursos económicos con seguridad, sin temor a que alguien, oye, se aprovechara de la información y el acceso que pueda tener a esta. Según dijo Gómez Torres en declaraciones escritas, según la investigación, entre septiembre del 2024 a junio del 2025, Rosario Alvarado supuestamente utilizó su acceso como empleado de la institución financiera para retirar dinero de la cuenta del perjudicado y realizar pagos a sus tarjetas. Una investigación interna del banco detectó transacciones. Los hallazgos fueron referidos a la División de Investigación y Robos y Fraude Bancario de Instituciones Bancarias y Financieras y Cooperativas. Así que la fiscal María Teresa Caro presentó los cargos por fraude y maltrato a personas de edad avanzada y apropiación ilegal agravada, ¿ok? Así que violación al artículo 202 y 127.

De ahí el 182 del Código Penal de Puerto Rico. Así que el juez Rafael Párez Quiñones del Tribunal de Primera Instancia del área de Bayamón determinó causa por los cargos y le fijó una fianza global de unos $30,000, lo mismo que se robó. Rosario Alvarado permanecerá en libertad bajo supervisión electrónica hasta la vista preliminar que quedó pautada para el próximo 17 de septiembre.

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Mire, fin de semana largo para mucho porque el lunes es día del trabajo. ¿Ah? ¿Qué te estás inventando? ¿Ah? Conectado acá al 96. Ya, están curando con un par de canciones que yo tiraba ahí del rock español. Así que vamos a seguir con vacilo. Vamos allá. Suavecito, suavecito. Odio el silencio. ¿Cuánto no odian el silencio? Tú estás tranquilo, esa soledad. Uy, te da miedo. Empieza la pelse. Uy, mira quién va ahí.

0: mamacita.
1: Favela.
0: Empezamos desde abajo.
2: Favela, todo empezamos desde abajo, Lilian. Sí, te compras tu carrito, tu casita. Tú sabes, loco. Estamos arrancando. Sí, ya, 5 de la tarde. Junto a Elvin Seguinot, que te acompaña a esta hora. Hablando de mucha música de fin de semana largo, porque el lunes feriado, sí, día del trabajo. Así que, como quiera trabajo, puede ser el día del trabajo, cualquier día. Estamos trabajando 24/7. La radio no para. Seguimos acá con lo nuevo de Cam-

Camilo el árbol, chacho, la letra está brutal. Espectacular. Seguimos en el fin de semana. El Viceinón, saludos a los que nos siguen en el www.fm96puertorico.com a esta hora.

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sonando en el 96.1. Oye, Roberto Gómez Bolaño Fernández, el hijo de Chespirito, confirmó que la cinta de Live Action dice que contará con el origen del Chapulín Colorado, así que confirman desarrollo de una nueva película del Chapulín Colorado. Así que bueno, qué chévere, ¿verdad? Vamos a ver cómo queda esa película, ¿eh? Y las voces que vayan a usar y todos los personajes.

0: Shakira. Suena aquí en el fin de semana en FM 96. Hoy asegura que la gobernadora Jennifer González estaría en proceso de buscar un sustituto para el presidente ejecutivo de la Autoridad de Acueductos y Alcantarillado, Luis González Delgado.
1: Parece que le van a echar el flip. Pobre muchachito, ¿eh? Ay, papá.
0: Palo, palo bonito. Lenny Tavares suena aquí en FM 96.
1: Sí, chacho, eso está feo eso.

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0: Buenas tardes y bienvenidos a Trayectoria 96. Les saluda Rosti. Hoy sábado, todo es expectativa con el tremendo merengazo para el bailador de FM96, que será en el Salón de Baile Toñín Valencia, sector Arena Juanica. Comenzaremos hoy a las 8 de la noche. Los boletos todavía a la venta. 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De no haber boletos, puede comprar el mismo en la entrada a tan solo $18 por persona. Bueno, de inmediato comenzamos a disfrutar de la trayectoria de Luisito el Canchanchan. Así que bienvenido, Luisito, acá a FM96 en Trayectoria, y todo ready para esta noche.
1: Muchas gracias, hermano mío. Sabes que estaré hoy sábado dándole mi música y a toda mi gente que me esperen por ahí, que me siento tan contento, que me escriben, que cuando viene, que cuando va a estar por aquí. Este sábado pues voy a estar ahí con toda mi gente, Rocky, dándole todas mis canciones, cantando todas mis canciones que se han sonado por ahí.
0: Es correcto. Luisito, te pregunto, para que el público conozca un poquito más de tu carrera, ¿cómo surge Luisito el Canchanchan?
1: Bueno, Luisito el Canchanchan surge de un chamaquito allá en Santo Domingo, que con sus inquietudes desde los 10 años, cantando en la escuela, cantando en las verbenas, todos los canes a Luisito lo invitaban. En la escuela, estudiando piano, estudiando guitarra. Yo nací músico, Rosy, desde que nací, porque nací a las 4 de la mañana, porque le estaba dando una serenata a mi mamá, y ahí mi mamá se estaba dando a luz a Luisito Canchanchan, y así surge mi carrera desde el vientre de mi madre.
0: Cuando empiezas a mostrar tus inquietudes musicales, que tú dices, caramba, vamos a grabar nuestra primera producción, a formar un buen grupo, cuéntanos.
1: Pues empiezo a grabar a escribir desde niño en Santo Domingo, luego llego aquí a Puerto Rico y hago mi producción, no salió, luego hago un tema que se llama Mujer Buena, tengo la oportunidad de sonarlo en la radio y tuve la oportunidad que ese primer tema se metió en todo el gusto popular de mi público boricua, tanto como el público dominicano. Por ahí seguí con Bruja Hechicera, Mal Amigo, Y Yo Que Te Quería, Amores Como Tú, todo, Rosy, y ahí no he parado más, la bendición de Dios.
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0: las 8 de la noche.
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1: En sintonía del 96.1, esto es Trayectoria 96. Platicando un ratito por acá con Luisito el Canchanchan. Bueno, Luisito, pegó grandemente acá en Puerto Rico. Amores como tú, cuéntanos sobre ese tema.
5: De Amores como tú, ese tema lo escribí yo. Mi papá me dijo que le escribiera un tema así, que no ha vuelto a ser el hombre que antes fue por esa mujer. Que Amores como tú. Y me inspiré y escribí ese tema, se llama Amores como tú, que me dijo que él no ha vuelto a ser el hombre que antes fue por esa mujer. ¿Cómo va a ser?

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1: Estás escuchando Trayectoria 96 en el 96.1 como preámbulo al tremendo evento Merengazo para Bailador de FM 96. Hoy sábado en el Salón de Baile Toñín y Marén, Sector Arenas, en el pueblo de Guánica. Recuerda, puedes encontrar algunos boletos en los diversos supermercados Napo Vélez y también en la farmacia Quiñones frente a la Plaza Urca del pueblo de Peñuelas. 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Continuamos con Luisito Alcántara. Chan, chan, chan. Y ahora quisiera que nos hablara sobre el tremendo tema Infiel en los Dos.
2: Perfectamente, Infiel en los Dos, de mi amigo y hermano Bonnie Cepeda, escribió ese tema para mí. Dijo, mira, eso es para ti, que te queda bien, porque tú eres el que lo va a pegar. Y confió en mí, también lo hicimos. Y gracias a Dios, Rosy, todos los temas míos han sido un éxito. Es una bendición de Dios que yo tengo, un regalo de papá Dios.
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2: Continúa disfrutando de Trayectoria 96, artista invitado Luisito el Canchinchán, que estará con nosotros hoy sábado en el Merengazo para el Bailador de FB 96 en el Salón de Baile de Toñi Malén, sector Arenas Guánica. Pero no es el único artista que estará con nosotros. También disfrutarás de la música de Caña Brava y para todos los guajireros, Grupo Soleilis. Bueno, Luisito, otro de los grandes temas que pegaste también en el público bachatero, Antes de Irte.
3: Antes de Irte, Rosy. Muy bien, por cierto. Y ese tema surgió de mi amigo Zacarías Ferreira, que había grabado unos temas así más o menos, cantando alto, y me dice, Luisito, vamos a prepararte este tema para ti, para que lo cante alto, así como tú cantas. Y Zacarías, pero no está muy alto ahí. No, tú lo haces, vamos a hacerlo.

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1: Continúa disfrutando de Trayectoria 96 con preámbulo tremendísimo merengazo para el bailador de FM 96 hoy sábado en el Salón de Baile Toñi Valén, sector Arenas, en el pueblo de Guánica, donde podrán disfrutar de Caña Brava. En adición a ello, para los bojineros, Grupo Soleilis y también la bachata cortavena de Luisito el Canchanchan, quien dicho sea de paso, es nuestro artista invitado hoy en Trayectoria 96. Los boletos los puedes conseguir en los diversos supermercados Napo Vélez, Mayagüez, Germán Yapo, Guayanilla, Hormigueros, Farmacia Quiñones, frente a la Plaza Pública del pueblo de Peñuelas, y en el Salón de Baile Toñín y Malén, en el sector Arena Guánica. Boletos en la puerta, $18. Continúan disfrutando de Trayectoria 96 y Luisito el Canchanchan.
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0: 8 de la noche.
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0: Seguimos en Trayectoria 96. Yo soy Rusty y estamos platicando con Luisito el Canchachán para que nos diga cómo surge el tema Mi Primera Vez.
1: Oh, Mi Primera Vez. También es un tema que yo escribí con mucho cariño. La nena mía y yo estamos un día aquí en la playa en Isla Verde. Son como las 7 de la noche. Yo tengo mi guitarra y empiezo a mirar para el cielo. La nena mía y yo ahí, tranquilito. Digo, dice ella, papi, ¿por qué no escribimos una canción? ¿Qué digas cómo? Pues estamos mirando las estrellas para el cielo. Pues yo cojo dos mayones y empiezo. Estamos aquí, juntitos los dos, mirando las estrellas. La nena mía dice, para, tengo la otra. Y digo, ¿cómo, mija? Con tanta pasión y tanto amor, estoy tan cerca de ella. Ahí entra la musa y donde quiera yo hago un tema, Rosy, yo voy camino allá a la emisora de FM 96, mejor emisora, Rosy, aquí en Puerto Rico, se llega a San Juan, se oye donde quiera, Rosy.
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0: 8 de la noche.
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0: Continuamos en Trayectoria 96, ya en la parte final del programa. Luisito, gracias por estar compartiendo este ratito con nosotros y el público que te escucha a través de FM 96.
5: Siempre a su orden, Rosti. Salúdame a toda mi gente. Saludo para toda mi gente de allá, de toda la isla, de San Germán, Guayanilla, todos esos pueblos por ahí, y mi gente que los quiero mucho con todo mi corazón. Y hoy sábado, Luisito Cachanchan va a estar cantándole todas sus canciones, ¿no? Que no se nos quede ni una sola, porque voy a subir, pero no sé cuándo me voy a bajar. No me mande a bajar.
0: Eso es correcto. Gracias, Luisito. Aquí estamos en Trayectoria 96.